0: y un solo corazón.
1: Es lindo, ¿no?
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1: Detalhe.
0: Olha pro lado. 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